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5: Radio Pirque indica la hora.
6: Son las 22 horas.
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4: 22 horas, 58 minutos.
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2: Radio Pirque indica la hora. Es medianoche. 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
2: Es la 1:00 a.m.
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5: Es la 1:00 a.m.
6: 59 minutos.
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2: Son las 2 de la mañana.
3: 59 minutos.
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5: Son las 3 de la mañana,
6: 58 minutos.
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2: Son las 4 de la mañana.
3: 58 minutos.
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4: Son las 5 de la mañana.
5: 58 minutos.
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4: Son las 6 de la mañana,
5: 59 minutos.
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8: Son las 7 de la mañana,
9: 59 minutos.
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0: Son las 9:01.
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2: Son las 10 de la mañana, 3 minutos.

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3: Son las 11 de la mañana, un minuto.

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9: 12 horas, 3 minutos.

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0: Radio Pirque indica la hora.
6: Son las 13 horas.
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1: 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Radio Pirque indica la hora.
4: 14 horas, 4 minutos.

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0: 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Radio Pirque indica la hora.
6: 15 horas, un minuto.
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2: Así mis cuates, estamos en vivo y en directo acá en la 107.9, la regalona de la provincia cordillera, en este día sábado 26 ya de septiembre de este año 2026. Estamos en vivo, estamos en directo acá en la 107.9. Aquí en vivo y en directo junto a ustedes, por supuesto, en este día de hoy. Vamos a estar con ustedes, por supuesto. Estamos en vivo y en directo. ¿No se escucha? Sí, se escucha mal. Vamos a seguir. Vamos a ver, cabrón.

0: Cuate, continuamos en vivo y en directo, acá en la 107.9. La regalona de la provincia de Cordillera, venga, estamos ahí medio mudo. Así, amigos y amigos, estamos en vivo y en directo, por supuesto, como todos los sábados. Usted sabe lo que pasa los sábados, ¿no? El programa hasta las 6, oiga, de 3 a 6, lo acompañamos con la mejor música de México. Y por supuesto, no estoy solo. Como todos los sábados, estoy acompañado el día de hoy, estoy acompañado con ella, por supuesto. Vamos a presentarla para que salude a toda nuestra querida audiencia de este día, sábado 26. Oiga. ¿Cómo está, joven? Ah, señorita, ¿cómo está? Buenas tardes, gusto de saludarla. ¿Usted cómo está?
1: Bien, ¿y usted?
0: Bien, pues bien, bien.
1: Oiga.
0: Dígame.
1: Ah, antes de todo, quiero saludar a todos los que están escuchando la 107.9 Radio Pirque.
0: Así es, pues todos los que están entonces en sintonía, ya los estamos saludando en este atardecer norteño, dicen así, de la música ranchera. Cuénteme un poquitito, oiga, ¿cómo ha estado usted? ¿Cómo le ha ido? ¿Cómo pasó la fiesta? ¿Fue a pasear a alguna parte o no?
1: Ay, sí, me encantó la parte que fui a visitar.
0: ¿A dónde fue?
1: Ay, ya se me olvidó. No. Arrancagua.
0: ¿Arrancagua?
1: Arrancagua.
0: ¿Y por qué tan lejos?
1: El sábado. ¿Ya? El 19.
0: ¿Y por qué tan lejos, oiga?
1: Porque ahí vive el pololo de mi tía.
0: Ya.
1: Y como no lo habíamos visto el 18, uh-huh, decidimos que el 19 lo íbamos a juntar a hacer como un mini 18.
0: Ah, ya. Ah, qué bien.
1: Pues. Y mire, estábamos jugando a levantar la botella.
0: ¿Ya?
1: Y si lo levantamos hartas veces, uh-huh, lo podíamos ganar unos bonobones. Y a mí todavía me quedan debiendo porque yo hice 5 veces, o sea, 6 veces, ¿eh? O 7. 7 veces. Y entonces levanté 7 veces la botella. Entonces me deben 7 bonobones.
0: ¿Y no se los pagaron?
1: No, ah, y se quedaron allá en Rancagua los bonobones.
0: Que son tramposos.
1: Le tengo una sorpresita.
0: A ver, ¿qué sorpresa tiene? Cuéntenos un poquitito.
1: Ok, a todos los que están ahí escuchando. Este caballero, el que está aquí al lado mío.
0: Caballero.
1: Usted, pues, ¿ya? Don Kiko, me dio permiso,
0: ¿ya?,
1: para hacer un programa.
0: ¿Ya?
1: Y va a ser los sábados.
0: ¿Los sábados?
1: Sí.
0: ¿Ya?
1: A ver si me da un tiempo libre. Como el penúltimo.
0: ¿Ya?
1: O este, el que estamos haciendo ahora.
0: ¿Ya? ¿Y qué programa quiere hacer?
1: Es para niños.
0: Para niños.
1: Va a ser divertido, así que los niños que no les gusta así como, no sé, como que hablen así más de cosas, no como juego y todo eso.
0: Ya. Oiga, cuéntame un poquitito, sí. Va a tener panelistas, ¿está bien?
1: ¿Ah?
0: ¿Va a tener gente invitada?
1: Sí, voy a ver si a una amiga le gustaría.
0: Ya.
1: Porque ella una vez me dijo, ojalá que yo estaría ahí en la radio Pirque.
0: Ya, qué bueno.
1: Y yo le dije, sí, le voy a pedirle permiso a mi tata que hagamos un programa para niñas y niños.
0: ¿Y a quién más tenemos que pedirle permiso?
1: No sé. ¿Ah? Ahí vamos a ver.
0: Ah, sí. Oiga, cuéntame, ¿cuándo ya? ¿El próximo sábado quiere partir con eso?
1: Yo digo que no sé por qué. ¿Cuánto es 3?
0: Es 3. Esto es un sábado, claro. Sábado.
1: Ah, es que esta otra semana, el 3, uh-huh, tengo que bailar.
0: Ah, tiene que bailar. ¿A dónde?
1: En la Academia 360.
0: Academia 360. ¿Y qué van a hacer? ¿Van a un acto?
1: Sí. O sea, nativos, que es como no sé decirlo. ¿Ya? Pero igual lo voy a decir, folclor.
0: Folclor latín, nativo.
1: Folclor. Nativos.
0: ¿Ya?
1: Va a ir a gira.
0: A gira.
1: O sea, se va del país.
0: ¿Ya?
1: Nos vamos a ir a Argentina.
0: ¡Míralo, güey!
1: Entonces lo que está... ¿Cómo que güey?
0: Va, bueno, sí.
1: ¿Eso es español o qué? No sé.
0: Ya.
1: Ya. Entonces me tengo que ir a Argentina. Entonces algunos días no voy a estar acá con ustedes.

0: ranchera.
1: Que disfrute la radio virgen. ¿Ya? Porque igual vamos ahí, dice mi tata. ¿Ya? Ustedes saben que es Don Kiko medio mentiroso a veces.
0: Oiga, yo no miento.
1: Así que no sé.
0: ¿Qué, para dónde vamos a ir?
1: Usted dijo que vamos a ir a la... a la de... Me enredé ella.
0: Te le enredó la lengua. A la volantinada.
1: A la volantinada.
0: A la volantinada. Sí, ya vamos a ir, pues, marronita, vamos a ir.
1: Para que lo vayan a ver. Y obviamente que lo vean también el live.
0: En el live.
1: Live.
0: Facebook Live.
1: Facebook.
0: ¿A qué hora vamos a subir el live?
1: A las 4.
0: A las 4 ya.
1: ¿Qué hora es?
0: ¿Ah? ¿Qué hora son? Son las 3:17.
1: Ay, entonces, falta poquito.
0: Para que vean la percha que traigo yo, ¿eh? ¿Le gusta la percha mía?
1: A ver, ¿cuál es? La de que le regalé.
0: Claro.
1: Van a ver hermosa la que le regalé.
0: Así que aquí estamos entonces con nuestra amiga Ami. En la 107.9. Vamos a ir a la música y después volvemos con más.
1: Oiga.
0: Dígame.
1: ¿Le puedo pedir algo?
0: Claro, dígame.
1: Que si me puede poner una canción que me gusta.
0: ¿Qué canción le gusta?
1: A mí me gustan las flores de tu florero.
0: La buscamos y la ponemos. ¿Ya?
1: Ya. Yeah.
0: Ningún problema. Ahí estamos entonces con música y volvemos en un ratito más con más...
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0: ¿Dónde?
1: Atardecer norteño.
0: ¿Dónde?
1: En la 107.9.
0: Así es, pues vamos con música entonces. Eliseo Guevara nos canta en la 107.9.

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1: Así, mis cuates, continuamos en vivo y en directo en su atardecer norteño acá en la 107.9. Con suerte, con Ami. Así, chiquillos, estamos en vivo. Recuerden que hoy día se está llevando a cabo en el estadio municipal. ¿Qué se está llevando a cabo en el estadio?
2: La volantinada,
1: exactamente. La gran volantinada familiar en el estadio de Pirque. Oiga.
2: Oiga.
1: Dígame.
2: No, usted no le digo.
1: ¿A quién le dice?
2: A la que están escuchando la 107.9.
1: Pues ya, dígale nomás.
2: Oiga, usted sabe que Don Kiko es medio mentiroso.
1: ¿Por qué mentiroso?
2: ¿Usted cree que me voy a llevar a entrevistar a la volantinada? Los que tienen el número de la radio, porque escriban si creen que va a ser verdad o creen que va a ser mentira.
1: No, si es verdad, yo no miento.
2: A ver, escriban y digan el número, porque algunos a lo mejor tienen ganas de escribir.
1: Cambiado, tienen que escribir. Al WhatsApp, más 569-3635-2741.
2: No tan rápido, señor.
1: No.
2: Díganlo un poquito más lento, para que escuchen.
1: Más 569-3635-2741.
2: O si no lo escucharon.
1: Ah, eso es para mandar un WhatsApp. Si quieres llamar por teléfono, puede hacerlo al 22854-7763. ¿Cómo está? Al 22854-7763. Y se puede comunicar con nosotros en vivo y en directo aquí en la 107.9, la regalona de la provincia cordillera. Cuando ya son del día sábado, ya son las 15:35. Oiga.
2: Oiga.
1: Dígame.
2: Nada pasó, nada.
1: Dígame.
2: Se me olvidó ya. Ah, ya sé. Como siempre, todos los sábados yo le mando un mensajito a los alumnos de la señora Teresa, la profesora.
1: La profesora, ¿ya? ¿Y a quién más?
2: A los alumnos y al Néstor. Al Néstor.
1: ¿Ah?
2: Al Néstor.
1: Al Néstor, ¿ya? ¿Y quién más?
2: Al papá de Néstor.
1: ¿Ya?
2: Y a la señora Malvina.
1: A la señora Malvina, qué bien.
2: Siempre se me olvida el nombre de todos.
1: Siempre se le queda a alguien sin nos saludar, ¿ah?
2: ¿Eh? La Rosa Luna.
1: ¿La Rosa Luna también?
2: ¿Quién más puede ser? La Bárbara.
1: La Bárbara, ya.
2: La señora Jessica.
1: Ya.
2: Y la señora Vero.
1: Perfecto. Así están los saludos entonces aquí en la 7.9.
2: Oiga, un saludo a Don Kiko.
1: Ay. ¿Por qué quieres saludarme a mí? Si yo ya no estoy de cumpleaños.
2: No, pero igual, pues.
1: Igual, ya. Bueno, chiquillos, recuerden, nos dejamos invitados entonces para que vamos a salir por Facebook Live.
2: Sí. A las 4,
1: vamos a estar conectados con ustedes, amigos y amigas que están en sintonía a la 107.9 de este día. Oiga, de este día sábado, dígame. Ahí vamos a estar entonces con ustedes. Vamos a la música y después continuamos con más. Atardecer norteño.

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7: Radio Pirque indica la hora.
8: 16 horas, 3 minutos.

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1: Así es, mis cuates, estamos en vivo, estamos en directo en este atardecer norteño de este día sábado, no sé qué sábado, es sábado 26. Y por supuesto estoy con ellos hoy día, con nuestra amiga Amalia, que es Ama, ¿cómo es?
3: Ami,
1: ya, bueno,
3: ahora estoy ciega.
1: ¿Estás ciega? ¿Por qué estás ciega?
3: Tengo lente.
1: Ahora tiene lente. ¿Y por qué tiene lente? A ver, cuéntame un poquito. Ah, ¿verdad? ¿Por qué tiene lente ahora? ¿Por qué es corta la vista?
3: Un poquito.
1: Es que cuando se llega con la cuestión del celular, pues, oiga.
3: Así estoy a veces.
1: Ah, sí, ¿viste?
3: Sí.
1: Oiga, cuéntame un poquitito, ¿cómo está usted? ¿Bien?
3: Sí, bien.
1: Qué bueno, oiga, qué bueno que...
3: Oiga.
1: Dígame.
3: ¿Estás seguro que me va a llevar?
1: Yo sí la voy a llevar, pues.
3: ¿Me va a llevar?
1: Sí, pues la voy a llevar.
3: Ya, ahí lo voy a estar viendo en 5 minutos.
1: ¿En 5 minutos?
3: ¿A las 5?
1: Sí, para las 5, claro.
3: A las 5 lo vamos a estar viendo ya, si sigue.
1: Así es. Así, mis amigos, estamos en vivo en este día sábado, donde hoy día se celebra a todas las personas que llevan por nombre Damián. ¿Conoce algún Damián usted? No conoce ni un Damián.
3: ¿Cómo Damián?
1: Damián, entonces, Damián y Damiana. No, Damián. Todos los Damián, entonces, hoy día están de onomástico. Así que un saludo para todos los Damián, oiga, y para toda la gente que está de cumpleaños. Así, ahí estamos de cumpleaños el día de hoy. Y por supuesto, estamos con Ami aquí en la 107. Oiga, se puso el nombre artístico ya esta, Ami. Oiga, ¿qué está haciendo? Cuéntenos un poquitito. ¿Qué cuestiones tiene ahí, oiga? ¿Por qué tiene platos y cuestiones? ¿Vamos a comer comida?
4: No.
1: A ver, cuéntenos un poquitito. O cuéntenle a nuestros amigos. ¿O no los va a saludar primero?
3: Ya los saludé.
1: Ah, ¿los saludaste?
3: Usted, si no escucha, está sordo.
1: Yo estoy sordo, sí, pero
3: mire,
1: yo...
3: esto...
1: ¿Qué? No,
3: o sea, es que yo traje mi colección...
1: ¿De qué?
3: De online.
1: ¿Colección online?
3: De slime.
1: Ah, de slime. ¿Y qué
3: significa? Una colección.
1: ¿Qué significa slime?
3: Es como una masa fumi.
1: ¿Ya?
3: Pero en vez de fumi, es el... se estira.
1: ¿Y para qué,
3: o sea,
1: eso?
3: La fumi igual se estira. Pero es para el estrés. O sea, para sacar el estrés.
1: ¿Ya?
3: O para volver el estrés. Algunos piensan que son mocos, pero no.
1: Ah, es para el estrés.
3: Este es uno de mis preferidos, porque es súper gracioso.
1: Oye, estoy estresado, voy a buscarme un saco de esa cuestión.
3: Mira, esto se llama Popó Slime.
1: ¿Popó Slime?
3: Porque es una popó de unicornio.
1: Ya.
3: Mire.
1: Popó Slime.
3: Muéstrale.
1: Yo no me resucito. Este es un Popó Slime. Ya, ¿y qué más?
3: Traigo un gatito.
1: Este es un gato, ya. Un gato slime.
3: Un gato slime. No, no creen que está hecho de gato.
1: Ya.
3: Es un gato slime.
1: ¿Y este? ¿Osma?
3: Otro gato slime.
1: Otro gato slime.
3: Pero de otro color.
1: De otro color.
3: Me faltan más slime, pero quise traer 4 porque tengo más, pero ya la casa.
1: Ya, hay otro gato slime.
3: Ya. Y obviamente,
1: ya,
3: como esto es de como... tela de como la de alfombra,
1: ¿ya?
3: Se va a pegar muy rápido el slime. Entonces por eso traje un plato.
1: Un plato.
3: Para poner acá los slime y probar los slime.
1: Oye, ¿estás con eso? ¿Juega con esto?
3: Sí, me encanta.
1: Oye, pero antes de jugar, ¿cómo? Cuéntame un poquitito, ¿cómo le ha ido en el colegio después de las vacaciones?
3: Bien.
1: ¿Cómo estuvo la semana?
3: Sí, bacán. Porque había cumpleaños de 2 personitas.
1: ¿Ah, sí?
3: Saludos para los que están, los que lo están viendo.
1: Muy bien, gracias. ¿Lo estará viendo alguien? Parece que no está nadie viendo los juegos.
3: Parece que sí.
1: ¿Parece que sí?
3: Mira.
1: Parece que sí, parece que no.
3: Hay uno nomás. A ver.
1: Oye, ¿y de qué? ¿Y de qué le sirven los lentes, oiga, si usted no ve?
3: Porque no veo de
1: lejos. Ah, no veo.
3: Pero de muy lejos.
1: Ya.
3: La única viéndola. Sí, es la única.
1: Ahí están viendo, ¿eh?
3: Es la única.
1: La única. Bueno, ya estarán más conectados los demás, pues, ¿o no? Ya, mi chiquillo, ¿qué sé? No, no quieren verte.
3: Son peces.
0: cantado.
1: Es que a lo mejor no les ha encantado, dije cantar. A los auditores les gusta que les canten.
3: En... Ya, más ratito.
1: ¿Más rato?
3: Sí, pero cuando volvamos de la volantinada.
1: Ah, ya, ahí va. Después de la volantinada, entonces. O sea, va a cantar volantín, tin, tin, volantín, tin.
0: Ya. Así pero el line, ¿ah? Se lo voy a mostrar.
1: Ya.
0: Empecemos con el Don Kiko que elija.
1: Sí, mira, ese.
0: Ok, es el Rosta, gatito Rosta.
1: Así me hago, estamos vivo y directo acá con Amalia. Con Amalia. Ah, mi verdad que se cambió el nombre ahora, pues.
0: Mire, vamos a ponerla aquí para que se escuche.
1: Mire. Oh, suena. ¡Ay!
3: Ya. Vamos a hablar más fuerte porque no se escucha.
1: Ya, a ver.
3: ¿Ok?
1: Bueno, ya.
3: Vamos a hacerle otra vez.
1: Ya. Oh, se escucha fuerte, oiga.
0: Te siento que es despacio.
1: Sí, yo que soy sordo, oiga.
0: Ya, vamos a sacarlo.
1: Ajá. ¿Qué es lo que es la tontera, oiga?
0: Silencio.
1: ¿Suena? Así, chiquillos, estamos en vivo y en directo acá a la 107.9 en este día de hoy, por supuesto, acompañándolos con... Ah, ¿qué le pasó?
3: Nada. Los que lo están viendo sabrán.
1: Ah, sí, yo los cansé a ver. Pues. Así, chiquillos, estamos en vivo y en directo acá a la 107.9, la regalona de la provincia de Cordillera con ustedes. Claro que sí, pues, oiga. Y,
3: oiga, no le he mostrado mi colección, pues.
1: ¿Qué colección?
3: De el line.
1: ¿Cómo que no la hemos usado como resolver la cuestión?
3: Ya, pero les tengo que mostrar la textura y cómo se juega.
1: Ya.
3: Primero es este, que este es más suave.
1: Ya.
3: Más esponjoso.
1: A ver.
3: Vemos si se puede hacer.
1: ¡Ay! No, pasa nada con esas cuestiones.
3: Ya, usted no mire porque se no. ¡Ay, mira, hay otra!
1: Ahí están conectados también los chiquillos. Un saludo a los que están ya en sintonía, por supuesto, viendo este video de este día.
3: ¿Y se tira peor esta cosa?
1: ¿Ah?
3: ¿Se tira peor?
1: No me diga.
3: Mire. No soy peor.
1: No se dice peor, se dice pum.
3: Pum, pum, pum. Mire.
1: A ver. ¡Oh, my God! Ya. Así, mi chiquillo, estamos vivo y en directo acá, por supuesto, mostrando cómo se juega con los live. Mire la tontera, oiga. Ay, ay, ay. Mire.
3: Una burbuja.
1: Esa es una tontera. Mire la cuestioncita. Así, mi chiquillo, estamos en vivo y en directo en su atardecer norteño, hoy día celebrando a todas las personas que llevan por nombre Damián.
3: Igual que mi line se llama.
1: ¿Conoce algún Damián? Usted no conoce a nadie. Yo.
3: Mi line.
1: ¿Así se llama Damián? Mira.
3: Yo les pongo nombre.
1: Ya, bueno, todos los Damián entonces están en sintonía. Un abrazo para tanto. Oiga, quiero mandar saludos, ¿ah? Quiero mandar saludos en este fin de semana ya, porque estamos a sábado 26, donde hoy día se está llevando a cabo en el Estadio Municipal la Volantinada. Y le quiero mandar. Dígame.
3: Ve si ha escrito alguien si es verdad que me van a llevar o no.
1: No, nadie te cree ver. Así, quiero mandar un gran saludo a nuestros amigos que siempre están en sintonía, a Juanito Lazo, a nuestro amigo Martillo, nuestro amigo Copito, nuestro amigo El Diablo Vargas, nuestro amigo Anselmo Pobre.
3: ¿Y por qué no dice
1: nuestro
3: mejor?
1: Amigo Juan Morales,
3: oiga,
1: nuestro amigo.
3: ¿Por qué no dice? Le mando saludos a todos mis amigos.

0: Chuta, ¿qué no? Ya, ayúdenos, amigos y amigas que están en sintonía, ¿cómo le podríamos cambiar el nombre? Oiga, porque ya no le puedo decir atardecer norteño. Ahora hay que decirle...
1: Pero si estamos en el norte.
0: No,
1: estamos en el norte.
0: Nosotros estamos en el céntrico.
1: No, acá estamos en el norte.
0: No.
1: Yo vivo en el norte.
0: Ah, tú vivís en el norte. Bella, Nortina. Así que un gran saludo para todos los amigos. Si alguien quiere ayudarnos, escríbanos por el 22-854-7763.
1: Oiga.
0: O sea, ahí nos llama. O puede escribirlo al más 569-36-35-27-41. Estamos en vivo, ¿eh? Estamos en vivo desde los estudios de Radio Pirque, donde, por supuesto, todos los días hacemos con alto cariño este programa a toda nuestra querida audiencia. Y hoy día con ella, ¿eh? Que está jugando hoy día, viene a jugar. Mire la cuestión, en vez de venir a cantar, a contarnos alguna anécdota, no, ella viene a jugar. ¿Ah? ¿O no?
1: Estoy aprovechando estos días, porque después voy a estar.
0: ¿Qué vas a estar después? Ah, sí, amigos y amigos, por supuesto.
1: Oiga, estoy hablando.
0: ¿Qué estoy hablando? ¿Qué estoy diciendo? No, ¿qué?
1: Que yo voy a aprovechar estar con ustedes porque después voy a estar yo la solita, solita, la solita, solita. Solita. Ay,
0: ¿por qué?
1: Solita. Ay, solita.
0: ¿Va a estar solita?
1: Sí.
0: ¿A dónde?
1: Acá, en la tarde, en norteño.
0: Ah.
1: En norteño y punto.
0: O sea, ¿me querés quitar el lugar?
1: Sí, ¿por qué?
0: Está bien.
1: Después, ¿quién va a hacer el programa?
0: Ay, ¿tú querías hacer el programa?
1: Sí, pues.
0: Bueno, hágalo.
1: Ya. No, mentira. Pero cuando usted no ya sea viejito.
0: Ah, no, todavía.
1: Cuando ya se jubile.
0: Ah, cuando me jubile. Ah, ¿le querés jubilar ya?
1: No, ¿por qué?
0: Ah, ya. Así, amigos y amigos, ¿qué les parece que vamos a escuchar música?
1: No, porque no le mostré toda mi colección del Nine.
0: ¿Cuál es esa colección? Oiga, sigue mostrando cuestiones esta chiquilla, oiga.
1: Ya, el rosado es uno más escuchable.
0: Ya.
1: Escuchable. El siguiente, elíjalo, Don Kiko. Ahora agregamos este.
0: Ya.
1: Elíjalo. Tocó.
0: Ese.
1: Tocó el popó de unicornio.
0: Ya, toqué otra cuestión. Oiga, ¿cómo pueden jugar con esa cosa? Ahí sí que... mire, si parece... parece cualquier cosa menos un juego. Así, amigos y amigos, ustedes que están en sintonía, ¿cómo pueden estar viendo esta cuestión, oiga?
1: Mire, este de agua.
0: Ya.
1: Mire. ¡Córrase! Señor,
0: ya,
1: que no
0: muestra,
1: me...
0: muestra, ya.
1: Mi plato está sucio.
0: ¿Y cómo jugáis con eso?
1: Es de agua.
0: Ah, sí, está
1: bien. ¡Ay, otra personita!
0: Acá, aquí en la 107.9. Oiga, aquí está ya esta gente conectada ya.
1: Hay dos, tres.
0: ¿Cuatro, cinco?
1: A ver, vean. ¿Cuántas pistas hay? Sí, por tres. Mira, uno, dos, tres.
0: Oh, dos, tres personas ya viéndolo.
1: Uno, dos.
0: Y yo también tres. Estoy viendo, pues somos cuatro y tú cinco.
1: Uno, dos, tres. No me asusté. Uno, dos, tres. Uh-huh. Cuatro, cinco. Y falta el seis.
0: ¿Viste? Ahí estamos. Estamos entonces conectados con ustedes, chiquillos, en este sábado.
1: Me donde... enoja tanto que Don Kiko no me deje hablar. Mándame mi corazoncito a mí. A él no.
0: Ah. ¿Y esos corazones son para ti?
1: Sí, pues.
0: Oiga, yo quiero un corazón también, pues, ¿cómo le van a dar un corazoncito a mí?
1: Y si imagínate que son para ti.
0: Oh, tantos corazones.
1: A mí.
0: A lo mejor es mi novia.
1: Tiene novia, este tiene como 100, me contó.
0: Oh, ¿cuántas tengo? ¿100?
1: Sí, me contaste.
0: ¿Y tú me dejas tener una novia?
1: La María Paz.
0: ¿La María Paz? ¿Ya dónde vive la María
1: Paz? Los que viven... cerca de la radio Pirque, que está en...
0: ¿A dónde?
2: ¿Usted sabe?
0: Yo no tengo idea porque yo no sé nada.

0: Así, ah, chiquillos, estamos en vivo y en directo aquí en la 107.9.
1: Bueno, con esta pulguita. Que donde pasa la Virgen.
0: Ya.
1: Fum, se va para la Virgen. Sigue de yo.
0: Mira, está la señora Mabel del curso.
1: Hola, ¿cómo está?
0: ¿Viste?
1: ¿Viste los corazoncitos para mí?
0: No, dice ahí, don Kiko. Lea, aquí no es para mí. Los corazones son para mí.
2: Sí.
0: Mire.
1: Amalia.
0: Amalia.
1: Amalia, dice ahí. Mira, dice.
0: ¿Ya?
1: ¿Y don Kiko? Sí.
0: Don Kiko.
1: Para...
0: ¿Qué dicen? Sin.
1: Sin. A ver. Dice. ¿Dónde
0: Kiko?
1: Son para Amalia.
2: Don Kiko son para Amalia.
0: Oh, ya. Bueno, no importa que no sean para mí los corazones, ¿eh? Pero bueno, pero estamos en vivo y en directo. Yo, bueno, dándole corazones a la Amalia, yo estoy contento igual, así que no hay problema, chiquillo.
1: Porque yo, cuando se jubile, va a ser. Esta va a ser mi programa. Y no se va a llamar. Programa, porque voy a cambiar el nombre. Y yo, ¿saben?
0: Pues yo no me merezco ningún corazoncito.
1: Ahí te van a mandar corazoncitos.
0: No, ¿cómo alguien de todos los que están escuchando esta transmisión, cómo no me pueden poner un corazoncito a mí?
1: Escriban, pues, ¿para quién son?
0: Corazón. Así. Oye, hay tanta gente escuchando. ¿Por qué no les canto una canción? Cante limón, un poquito.
1: Es que yo me sé así.
0: Un poquito no,
1: pero no, pero bien poquito.
0: Poquito, ya. Cántale un poquitito, porque ellos quieren escuchar.
1: Pero es que no me sé nada.
0: No, si sabéis, pues hay cantado otras veces.
1: Ya, pero es que quiero cantar una nueva, pero no me la sé.
0: Cante las dos camisas, por.
1: Es que ya. ¡Ay!
0: ¿Ya?
1: Tengo
0: ya.
1: Dos camisas, una blanca y una negra. A mí me gustan mucho. Me las dio mi negra. Ayer le hice la visita a la novia mía, y ella muy furiosa, así me decía: ¿dónde están las dos camisas? ¿Por qué tú no te las pones? ¿No quieres que yo te vea? También los pantalones, ¿por qué no te gustaron? ¿No quieres estar a la moda? ¿O seguro te prohibió ponértelas tu señora? Y el negro contestó: mamá, me lavó la negra, mamá, me lavó la blanca, me lavó las dos camisas, me lavó la blanca y la negra. Ay, mamá.
0: Yo también canto.
1: A ver, cante una.
0: Ve.
1: Este es el line invisible.
0: Deje arreglar la garganta. Dice así, dice: una piedra en el camino me enseñó que mi destino era rodar y rodar. Yo sé que tú no me quisiste, pero vas a estar muy triste. Y así te vas a quedar con dinero. Ya está bueno.
1: Con dinero y sin dinero.
0: Hago siempre lo que quiero. Y mi palabra es la ley. No tengo trono ni reino. Ni nadie en que me comprenda, pero sigo siendo el rey. ¿Soy el rey o no?
1: Sí.
0: Ah,
1: pero los corazones.
0: Pero mira, puros corazones para ti.
1: ¿Qué corazones? Si ya no hay corazones.
0: Ah, no hay corazones. Ya.
1: Espérate, curto, para leer.
0: Lea. Ah.
1: ¿Qué sé?
0: Ahí está, muchachillo. Gracias a todos.
1: Hay puro.
0: Ahí está, aplaudiendo. Qué bien.
1: ¿Ven? Ay, no, yo no hay más.
0: Oh,
1: dice.
0: ¿Qué dice?
1: No, espérate.
0: Dice que yo no canto.
1: ¿No?
0: ¿Qué dice?
1: Ya, ahí empecemos, desde ahí. No empezó de primero, mejor. Dice. ¿Qué dice?
0: Pues, ¿qué dice? ¿Cómo voy a contar?
1: Es. Está viendo. ¿Qué? Ah, no, es que no dice nada.
0: Yeah.
1: Ese nada escribió, está diciendo que está viendo.
0: Yeah.
1: Empezó a escribir desde aquí. Ya. Cariños para usted. ustedes.
0: Ah, para los dos, yo también tengo un carilla.
1: El otro dice...
0: Qué rico que estén comunicando con nosotros, ¿ah?
1: Estoy hablando.
0: Ah.
1: Amalia. Mi niña... Que cante.
0: ¿Mi niña que cante, dijo?
1: ¿Ya cante? ¿Eh? Ok. Espérate, mi niña adelante. Don de... ¿Qué dice? Don
0: Kiko.
1: Don Kiko. Si en... No. ¡Ah! Me re...
0: Don Kiko me... y Amalia.
1: Si... Sin... Para Amalia.
0: Ah, sí.
1: No entiendo.
0: Ya, ahí estamos entonces.
1: Pero no terminó. La otra dice.
0: Y sigue conectándose más personas. Gracias, gracias amigos y amigas que están en sintonía de la 107.9.
1: Estoy leyendo, así que no me interrumpa. ¿Estaba en ese? Sí, estaba en ese. No tiene autorización. ¿Qué dije?
0: No sé, me siento sin lento.
1: A ver, te presto uno.
0: A ver si puedo ver con esto. A ver, yo soy igual. Para menos, que tengo un plano, nadie.
1: Yo tengo mucho mucho. Esa
0: Ahí bien claro, dice la señora. No son los corazones, no son para usted, son para Amalia. Ay, oh. Ya.
1: Se unió. Es el último. ¿Qué dice?
0: Alto aplauso por el canto, ¿viste? Ah, sí, chiquillo, gracias a todos los que están conectados. Oye, hasta gente conectada contigo, ¿ah? Mi guaguita.
1: Mándale igual corazón a mi tata.
0: No, si no van a mandar al corazón.
1: ¿Qué le mande?
0: No.
1: Y punto final.
0: No, no importa que no me mande al corazón.
1: Mira cuánto falta. ¿No lo vamos a ir?
0: Ligerito. Ya, vamos a la música entonces. Despidamos de este video. Gracias a todos los que han estado conectados. Por supuesto, un abrazo grande para todos. Que tengan un lindo fin de semana. Cuídense mucho. Gracias por conectarse. Gracias por interactuar con nosotros. Porque lo hacemos con todo cariño. Ah, yeah.
1: Y amor,
0: así es. Chao, chiquillos, lo vamos a dejar con música ranchera, la 107.9, y dice así.
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1: Así mis cuates, estamos en vivo y en directo, en su atardecer norteño. La
2: 107.9.
1: Así es, chiquillos, estamos en vivo y en directo, por supuesto, en este sábado 26 de septiembre.
2: ¿26? Ah, ya. Ahora hay que despedirlo.
1: Ya, despídalo, yo sé.
2: Porque después yo no voy a estar.
1: Ya, despídalo.
2: Hasta luego. Me encanta estar acá. Y vamos a ver si le voy a decir a Don Kiko que el lunes les digo a ustedes si voy el este otro sábado a hacer el programa para que se unan hartas personitas a verlos. Y yo ya sé el nombre de nuestro grupo.
1: ¿Cómo es el sobrenombre del programa?
2: El grupo de las niñas.
1: El grupo de las niñas.
2: O niños.
1: O niño, niño o
2: de,
1: niño.
2: O sea, de las niñas.
1: De las niñas.
2: El grupo de las niñas.
1: El grupo de las niñas, ya.
2: Porque van a ver un hombre y una mujer. O sea, van a ser dos mujeres
1: y uno.
2: Y un hombre. ¿Por qué? Porque voy a invitar a dos. O sea, a dos personas. Y van a ser dos mujeres. ¿Por qué? Porque yo voy a estar, pues. ¿Por qué? Por eso.
1: ¿Y si alguien quiere unirse o puede, para otro programa, pueden comunicarse con usted?
2: Sí.
1: ¿Ya?
2: Oiga, voy a ver si cuando ya los toque. Porque los sábados los quedamos hasta las
1: 6.
2: Hasta las 6. Vamos a ver si me puedo quedar como hasta las 7 haciendo el programa.
1: ¿Mish?
2: Porque a la despedida va a empezar mi programa.
1: Ah, ya.
2: El mío. El 12 va a empezar más tarde. Y yo igual voy a estar, pues. Entonces, lo único que es que no voy a estar es porque me fui a Argentina.
1: La Argentina.
2: Ya, hasta luego. Los ven los sábados, recuerden, para el grupo de los niños y niñas. Hasta luego.
1: Así, chiquillos, esa fue la despedida entonces de Ami aquí en la 107.9. Nosotros continuamos con la música ranchera en Atardecer Norteño.

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1: Radio Pirque indica la hora.
4: 17 horas.

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1: Radio Pirque indica la hora.
8: 18 horas, 1 minuto.

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0: Radio Pirque indica la hora.
7: 19 horas, 1 minuto.

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1: Radio Pirque indica la hora.
7: 20 horas, 1 minuto.

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